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0: 58 minutos pasaron de las 9 de la mañana. El equipo completamente dividido, la nueva grieta. Fito Páez hizo bien, lo hizo mal.
1: ¿Vamos al próximo show o no vamos?
0: Apasionante. Como dice Gustavo, dos debates. Pasamos los audios, no pasamos los audios. Fito Páez, no sé qué. El tercero es si hay crecimiento en la economía argentina, pero nos chupa huevo. Sí. Es nuestro trabajo, ya está.
2: Entonces los dos son más divertidos.
0: Ya lo recorrimos, ya lo explicamos.
1: Yo le diría que devuelva el dinero a los que no se fueron contentos.
3: No.
1: Hay actores que lo dicen, si venís a la obra y no te gusta.
0: Antes.
4: O sea, eso lo
0: hace. No sé si alguna vez le pidieron. Le tengo que haber preguntado cuando.
4: No, mismo. Nunca le pidieron.
0: 9.59, ya me interesa comparar.
4: 8.6 la temperatura, 8 la sensación térmica, 74% la humedad. Y para este día viernes, una máxima de 13 grados. 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
0: Ya viene una mañana cargada, la sección de Noé sobre las noticias de la mañana. Ya viene la columna de los viernes de Ale Berco. Pero antes de eso, habla el país. La futura presidenta de la Nación, Tamara Rebeca Pettinato.
1: Bueno, quiero empezar con el futuro presidente de la Nación, Ricardo Darín. Porque se metió, así como nosotros debatimos cualquier boludez, como estar hablando Fito sí, Fito no. Le preguntaron a Darín por Wanda Nara.
0: Sí.
1: Wanda Nara sí, Wanda Nara
0: estoy
1: no.
0: Estoy con él a muerte, ¿eh? Ah, pero completamente
1: él ya sabe
0: con él.
1: Todo. Porque ama.
2: ¡Tómatela! Pero Wanda Nara sí, Wanda Nara no. Bajo el contexto del bar de Ernesto. Bajo el contexto.
0: Ganó el Martín Fierro mejor conductora.
2: ¿Wanda Nara?
1: Sí. No, Wanda Nara. Ay, no,
2: bueno, no puedo opinar porque no, nunca vi un programa conducido por ella. Así
0: salieron
2: que no
0: todos a matarla.
1: Sí, la mataron todas las otras conductoras bichas, indignadas, Mariana Fabián y todas las que perdieron, diciendo, ella no es conductora porque graba.
2: ¿Cómo no es conductora? No conduce un programa de Bake Off.
1: Teníamos el especial ayer, conductoras matando a Wanda, pero al final lo dimos.
0: Pero ponemos algunas para que se vea lo que dijeron.
1: Mira, con mi productora Luisa, tenemos... decidimos que no vamos a hacer el especial matando a Wanda.
0: Qué pena.
1: Qué pena. Pero sí vamos a hacer un Darín hablando de Wanda y bancando a Wanda.
0: A ver.
1: Y bancando que haya ganado. Porque había mucho en su momento, ¿sos Team Wanda o sos Team China? De ahí nace.
0: Claro.
1: ¿De qué, cuál de los dos sos? Porque siempre tiene que haber una grieta y una pelea. Escuchar.

0: ¿Qué dice Darín?
1: Yo soy Team Wanda porque Wanda se inventó a sí misma. Y es genial, es genial. Es una genia, es muy inteligente.
2: Y fue premiada ahora, viste que se dio el Martín Fierro y ganó como conductora.
1: Sí, lo vi. Vi que se le tiraron a la yugular.
3: Se le tiraron a la yugular.
1: Y bueno, sí, ya voy. Bueno, me rescata.
4: ¿Verías la película de Wanda, Ricardo?
1: ¿Eh?
4: ¿Una película Wanda la vería?
1: Quiero por verla.
3: ¡Hola!
1: Yo soy fan de Wanda.
5: Totalmente.
0: Está hablando mal de la China Suárez.
3: No.
0: Está hablando mal de la China Suárez sin hablar mal de la China Suárez.
3: No.
4: ¿Por qué está mal de la
0: China Suárez? Cuando elegís soy Team Wanda, no sos Team China.
6: El contraste que hace raro, porque Wanda se inventó a sí misma, la China también. No es que.
3: Pero no está hablando de la China.
0: La China fue una nena de Cris Morena.
6: Está hablando de la China.
0: La China fue una nena de Cris Morena.
3: No está hablando de la China.
0: Sí.
6: Es obvio.
0: No entienden, no leen. Ustedes son varones.
6: El metamensaje tienen que leer.
0: Los varones no ven más allá de la frase que decimos.
3: Yo lo que digo es que, ¿sabes qué? Me impresionó el discurso de Wanda de Martín Fierro. Mirá la información.
6: A mí me encantó el discurso.
3: Que habló de que ella es una mujer con leucemia.
0: Sí. Sí.
3: Nunca habló de la palabra, no. Nunca había puesto la palabra leucemia en su enfermedad de ella.
0: Sí, en su momento Jorge Lanata fue el que dijo. Antes de que ella quiera contar que tenía leucemia, Jorge lo contó y ella tuvo que salir a hablar. Lo que dijo Wanda, muy lindo, es: y elijo atenderme con médicos en mi país.
6: Sí.
0: Como teniendo la chance, porque soy millonaria,
3: claro.
0: De a cualquier país a atenderme, ella vino acá a hacer el tratamiento.
6: Uh-huh. Sí.
0: Pero no pasamos ni el discurso de Wanda ni todas las que hablaron mal de Wanda.
6: En otra parte también estuvo muy bueno porque habló de que ella es una madre que trabaja y dice en este mundo donde a veces eso es un poquito más difícil, y la verdad que estuvo re piola. Me encantó lo que dijo.
3: Pero además hay algo ahí con la que me interesa, porque
0: ¿qué?
3: Ella, Jorge murió que hace un año y medio, un poco más, o sea que esta historia debe tener 3-4 años.
0: Sí.
3: Y antes, una persona con leucemia, y bueno, primero no hacía todas las cosas que hacía ella, que hizo ella de este tiempo.
0: Sí.
3: Y segundo, no se la veía tan entera, y segundo, muchas veces no sobrevivía. Y vos sos una persona que está bien, o sea,
0: sí. Hay
3: algo que me da alegría de eso que puede pasar, qué sé yo, ¿no?
0: Sí, aparte en el caso de Wanda, hasta se dudó si tenía o no de verdad,
6: sí.
0: Si era para algo mediático, digo, ¿quién va a joder con eso? Es como, ya no tendría un límite. Pero estuvo bien y Darín salió a bancarla y no pasamos a todas las que la mataron.
3: Pero no me gusta el argumento estético de gente que decía, es una bofetada para el buen gusto.
6: Ah, sí.
3: Un ex amigo tuyo, por ejemplo.
0: ¿Quién?
3: No importa. Pero
0: nunca fue mi amigo.
3: ¿Qué es el buen gusto? ¿Qué es el mal gusto? ¿Qué sé yo? A mí esa cosa
0: no... había enojo en las conductoras diciendo, como el programa de Wanda es grabado, que es Masterchef.
2: Ah, Masterchef.
0: Y yo dije, está bien, es grabado, pero son 8 horas que tiene que estar ahí haciendo lo que hace. Digo, ¿por qué vale menos que conducir
3: un programa,
0: de una hora en vivo?
3: No,
0: muchas envidias.
6: Leí en algún lado que Telefe quiere construirla como la nueva Susana Jiménez.
3: Bueno,
6: como que sea la continuadora de Susana.
0: Susana se dijo que no.
6: Dijo
0: Susana
6: que no quiere.
0: No es mi
3: sucesora.
6: ¿Qué? ¿No? ¿Quién es?
0: Susana había dicho en su momento, no es mi sucesora.
6: ¿Y quién
0: no tiene?
6: No tiene.
3: Y claro,
6: no
3: su único heredero es el pueblo.
0: Claro, no tiene ni su hija ni su nieta. Viste que Mirta fue metiendo a hija y nieta.
3: Claro.
0: Susana, no. No tengo ni hija ni nieta que me reemplacen. No quisieron. La
6: bueno, claro, tiene, pero...
3: también ser Susana es muy difícil, ¿eh? Porque
6: sí, bueno, sí, carisma arrollador.
0: Bueno, Natalia Oreiro, ¿cuántos inodoros tiene?
6: No sé.
0: No de los que se usan.
6: ¿Cuánto debería tener?
3: No, podés tener dos.
6: ¿Dos?
3: Yo en mi casa tengo 4 inodoros.
6: ¿4?
0: Ay, amor, casi moritanzo.
3: No, 3 inodoros.
0: Casi moritanzo, no, que tenemos ese baño.
3: Ah, no, 4.
6: ¿4
3: una
6: inodoros?
3: Limpieza, otra arriba y abajo, el chiquito de abajo y...
0: Te va a venir a buscar la FIP.
3: Cuatro inodoros.
0: Muy adorni, te va a venir
3: ¿Vos
0: a buscar.
3: ¿Vos cuántos tenés en tu casa?
0: 3.
3: Bueno, estás casi ahí, querida.
0: Amor, puede.
3: No, ¿cuántos? 2. ¿Vos?
6: 1.
0: ¿Cuánto voy a tener? Mira, porque tenés otro lugar que tiene.
6: Ah, pero no
0: inodoro.
6: En mi casa.
0: Bueno,
6: casa,
0: pero ¿cuántos uno?
6: Pero
0: en total?
6: ¿Tu patrimonio? ¿A mi patrimonio de inodoro son 2?
3: 2 inodoros.
0: Ahí. Bueno, Natalia Oreiro.
3: Bueno, hablemos de tamaños de inodoros.
6: Cuando la tabla, ¿qué onda cuando la tabla es más chica? ¿Viste? Cuando se rompe, chicos, cámbienla porque te agarra el cachete.
0: Está diciendo que tenés el culo como un piano.
3: No, jamás dije eso.
6: No, pero no me estaba diciendo a mí. No me estaba diciendo. A mí me
0: está diciendo como Lilia Lemoyne que tu culo es grande.
6: No, a mí no me miró, miró para allá cuando dijo.
3: Está bien, ¿no? Yo digo, hablemos de tamaño.
6: Igual, ¿sabes qué? Lo estoy trabajando, así que puede ser.
0: Mi inodoro de los sueños es el inodoro chino, japonés o no sé
6: está
0: de dónde.
6: Está calentito.
0: ¡Ah! Oh, que calienta la tabla.
6: Sí,
0: que
6: me
0: agüita,
6: encantaría tenerlo.
0: Que más o menos sale una mano del inodoro y te toca la cola.
6: Y te lustra.
0: No, espectacular.
3: Vos ponés ahí agüita, dedo.
0: Sí, dedo, manito que me acaricia los glúteos. Que salga una cabeza.
6: A mí me gustan las tablas de madera.

0: del sí. inodoro. No, pero esa... no se hace más.
1: ¿Cómo no se hace más? Yo compré el otro día.
0: Por lo menos para mí.
2: La tabla de madera un día se astilla y te muerde el culo.
1: No, ¿y la de plástico qué? Te agarra la cachete.
2: También, también. Bueno, Natalia Oreiro colecciona.
3: Yo creo que Yami tiene experiencia que el resto de los seres humanos no
1: porque
3: tiene.
1: Estuve investigando en esto, en este tiempo.
2: Porque tiene tablas, estuvo con tablas no, muy baratas. Estuvo en tablas muy baratas.
1: Sí, sí.
2: Que son las de
1: ya
2: plástico.
1: Las mejores, algunas de
2: ahora, no, si cambiaron la tabla alguna vez, lo caro que es el elemento
4: es carísimo,
2: tabla.
4: Carísimo.
1: Y para
4: carísimo.
1: Limpiar tienen que levantarla, sacarla y limpiar, porque a veces.
2: Sí.
1: Por favor.
2: Los varones bueno. mojan mucho los varones, por abajo.
1: Sí.
2: Se salpica mucho no, cuando el varón me ha parado.
0: No, el varón.
2: Bueno, Natalia Oreiro colecciona inodoros.
3: ¿En serio?
2: Pero antiguos.
1: ¿Y dónde lo guarda?
2: Tiene como el fetiche del inodoro. Xavi, no todo el mundo vive en un dos ambientes, tenés que asumirlo. Tenés que aceptar la idea.
3: ¿Qué tiene? Garage, tiene un museo de inodoros.
2: Claro.
3: No
2: chicos, tiene una mansión, es Natalia Oreiro.
0: Obviamente.
1: Bien. Pero un cuarto para inodoros es un montón.
2: Natalia Oreiro dio shows en Rusia para 500.000 personas.
0: No, tiene un jardín grande y los tiene ahí, no sé.
1: A ver.
2: Tiene una casa grande. Escuchá lo que dice Natalia de sus inodoros.
5: La primera vez que sentí eso fue en el año 2000 en República Checa. Me senté en el baño del hotel y de repente es un servicio extra, pensé.
6: Claro.
5: Y no, me estaban secando el...
6: Como el frigobar, creíste. Claro. Dijiste, saldrá más caro esto.
5: Y me perdió... No, pero a mí me gustan los antiguos, los labrados.
7: El diseño antiguo, digamos.
5: Claro, los pintados a mano.
6: ¿Pero te gustan o adquirís inodoros? Porque...
5: Sí.
6: Pero ocupa mucho espacio un inodoro. ¿Qué tenés, como una pilita de inodoro?
5: Los autos también, Mario.
6: Es cierto, pero uno tiene un auto, no cinco inodoros. ¿Cuántos inodoros tenés? Séme sincera.
5: No sé.
6: ¿Siete?
5: ¿Cómo?
2: Más de siete. Wow. Debe tener 50. Si dijo, no sé, no quiere
1: decir... ¿De colección o de uso?
2: De colección. Uno, colección.
3: Está bueno que haya un momento que uno ya no sabe qué hacer con la guita.
1: ¿Qué diríamos?
2: Bueno, vos decís que esto es que tiene tanta plata que...
3: Dame
2: el de República Checa y lo pide por internet.
0: Claro,
2: la gente colecciona cosas rarísimas. O sea,
1: bueno.
2: Y él le dice, hay que tener lugar. Es verdad que hay gente que colecciona autos. No sé si se lo dijo porque él colecciona.
0: Y pareció como personal, ¿no? Como que le tiró
2: los
0: ahí.
2: Autos también.
0: Claro.
2: Voy siguiendo con gente con plata. Hoy es el especial gente con plata. Daniela Christianson. Porque ahora tiene nombre y apellido porque vino finalmente al país.
3: Sueca insípida.
2: No le puedes decir más así porque ahora está acá.
0: Ah, claro.
2: Entonces, lo puede escuchar, puede estar ahora en su mansión escuchándonos.
0: Compatriota.
2: Claro, ahora es nuestra. Mostró un poquito la casa que tiene ahora, porque si viene al país, ¿dónde va a vivir? ¿Va a ser vecina de Yami? Pues no.
3: Pues no.
2: Pues no. ¿Va a ser vecina de Ernesto acá en los Palermos? Pues no.
0: Tampoco.
2: Tampoco, le queda chico. Nordelta.
0: Ah, claro.
2: Obvio. Él le dijo, venite amor, que te alquilé una casita en Nordelta. Las fotos que ella estuvo subiendo son churros, facturitas, comiendo.
3: Ella no come eso.
0: Nadie de ese de esa casa.
7: Comió,
0: nadie
7: mira
0: comió eso. Nadie comió.
1: Pero es una sala de reuniones.
2: ¿Qué es eso? Pará vos, Yami, que preguntás dónde guardan inodoro. Bueno, hay gente con mucho lugar.
0: Viven en...
2: Ellos
0: no tiene sentido.
2: Tienen como un parque que se ve una pileta y detrás de la piscina, no se dice pileta, la gente viene y dice piscina.
0: Pero es un directorio eso.
2: Sí, sí, sí, sí.
3: Es rara esa foto. La casa de los... Esa es la casa que tienen.
2: Este es un pedacito de la
3: pero
2: casa.
3: Pero está en ese lugar para que
2: hacerle
3: para
2: zoom, se ve la piscina.
3: No, ese sí, lugar para, evidentemente.
2: Y la piscina y el lago. A un lago.
1: Me gustan los marcos de la ventana.
2: Que es el lago de los Carpinchos. Ah, la otra vez íbamos a pasar, y no pasamos al final, que mostró un poquito también Constantini, que
3: sí,
2: es el dueño.
3: Eran como 80 carpinchos, te da miedo eso.
2: Porque le hacen piquete miedo, los carpinchos a Constantini.
3: Claro.
2: Constantini mostró hace poco
3: no
2: su
3: es que
2: patio.
3: Hay un carpinchito dando vuelta con sus hijitos. No, no, son 80 grandotes
2: son
3: así.
2: Son unos monos gigantescos.
3: Y te
2: que...
0: Pero son amorosos.
2: Son agradables.
3: Sí, te quiero ver.
0: Claro. No
2: hacen
0: nada.
2: Te quiero ver. Acá no vamos a llegar a tocar un carpincho.
0: Claro,
2: ¿qué
0: estás proponiendo?
3: No tenemos inodoro, no tenemos carpincho.
2: No tenemos acceso a Nordelta, o sea, no puedes pasar la barrerita si vas.
3: Claro.
0: Claro.
2: Tenés que decir a dónde vas.
3: No, hay que asesinar.
2: ¿Quién te invitó?
3: Hay que asesinar y comérselo.
2: ¿No?
3: Es la historia de la humanidad. Vivimos matando y comiendo cosas que matamos.
2: Ay, ojalá levanten esto y te hagan un escándalo los carpinchos.
3: Los carpinchistas.
2: Hace poco Constantini mostró su patio, no se debe decir. Se debe
0: no,
2: decir.
0: Obviamente.
2: Su park,
0: sí,
2: su Central Park.
0: Algo, no sé.
2: Y tenía como en su parque un montón, que no todos tienen. Tenía 10 carpinchos,
3: claro, sí,
2: en
3: el parque. Miedo,
1: Bueno, pero la mujer creo... no había despedido una amiga carpincha.
2: Claro, sí, porque ellos se la pasan diciendo... somos
3: que
2: amigos. Claro, porque yo.
1: Bueno, por eso están parando ahí.
2: Porque le tomaron
1: mi
2: lugar. Entonces,
0: sí, claro. Le construyeron en el hábitat. Bueno.
2: Bueno, Daniela se está adaptando a nuestro país. Le vamos a hacer un seguimiento.
3: Gracias.

0: las causas de Noé. Carpinchos, Fito Páez. Sí. Hay causas.
1: Es en bandera, es en bandera y se pone la
0: escalera. Ella ve pasar banderas, sí. Y dice, hay una bandera, levantémosla.
1: La cintita, el prendedor de Fito Páez es el blanco.
2: Totalmente.
1: De los carpinchos.
0: Y no admite. El tipo que chifla es un pelotudo, el tipo que abre ese. No, el tipo que yo pelotudo, el tipo que abre el celular es pelotudo. No. Sí. Ahora, el tipo que putea que tiene celular está bien. ¿Por qué? Porque.
1: Es que esos son. Mira, ahí está el video. Está. Este video subió Constantini de su parte.
0: Claro, a mí me da pánico eso.
2: Yo no salgo ni loca.
0: Claro, que... te muerden esas cosas.
1: Constantini fue el que les tomó el lugar.
2: Sí,
1: hay que ver si no se están organizando para.
0: Claro. ¿Cómo les tomó el lugar? Está bien, son animales. Le tomó su lugar. En Buenos Aires había animales también.
1: Hay que ver, ¿qué animales había en Buenos Aires?
0: No sabía, pero había.
1: Dinosaurios alguna vez.
0: Vacas, no sé, había cosas.
1: ¿Vos estás de acuerdo con que Constantini tome el lugar de los carpinchos?
0: No estoy de acuerdo, es un hecho. Bueno, frente a eso es el nenito de Constantini.
2: Que devuelva el lugar a los carpinchos. Los carpinchos.
1: Sí, yo no, sé por la demolición. Era una zona donde ellos vivían, era un pantano. O sea, él va y arma una ciudad en el pantano de los carpinchos.
2: No está bien.
1: Y los carpinchos
2: igual
1: dijeron,
2: fue un misionario.
1: Nos vamos a quedar.
2: Fue un misionario.
1: ¿Por qué?
2: Y por eso, porque se armó un negocio bárbaro.
1: Claro, no, armó una ciudad para ricos.
2: Encontró algo vacío y lo usó.
0: Pero le mostraba.
1: ¿Cómo? Y el carpincho dice:
2: el carpincho, no, vacío para construir, digo.
0: Bueno, sí, está bien, estaba vacío, qué sé yo.
1: No, estaba vacío.
0: Y si no, se hubiera armado para defenderse lo que has dicho, no supieron hacerlo.
2: Bueno, y ahora lo están haciendo y vos lo criticás. Así llegó Colón también.
1: También, bueno.
0: Bueno, está por nosotros, gracias a que llegó.
1: Charlemos si está bien o mal sacar a los animales que están antes.
0: Bueno, en cualquier momento hablamos de Medio Oriente.
1: Acá se tocan todos los temas y es hablemos.
2: Me parece muy
0: asumiendo.
1: Sí. Pasamos a otro tema.
0: Dale.
1: Uno más triste. Oh, porque no. Chechu Bonelli.
0: ¿Qué pasó?
1: Se separó de Svitanich.
0: Sí. Svitanich.
1: Svitanich.
0: Darío Svitanich.
1: Svitanich. Y él ya tiene novia al toque. No. Ya tenía novia al toque.
2: Oh.
1: Y eso. A veces,
0: y viste cómo son los futbolistas, ¿no?
1: Eso genera. No, porque pasa en todos los.
0: En todos los rubros de la vida.
1: ¿Qué te pasó?
0: Que yo me separé.
1: Hay mucha gente que se separa y al toque ya tiene a alguien y ahí sospechás.
0: Mira.
1: Y decís, no venía de antes esto, si y tan
0: bueno,
1: rápido.
0: Si venía de antes, ¿qué va a hacer? Hay que ir para adelante, qué olvidar.
2: Me parece Gustavo. Incorporó a Gustavo en su ser.
1: Rápidamente se puso del lado del que al toque ya está con alguien.
2: Claro.
1: Claro, Chechu sigue sin formar pareja, se separaron hace un montón. Él está con Ivana Figueiras.
2: Sí.
1: Oh, al toque. Y ella cuenta lo que sufrió en su separación y lo compara con la. No lo compara, dice que fue peor que la muerte de su papá y de su mamá. Escucha lo que dice Chechu.
3: Mi separación me dolió más y fue un dolor tan fuerte que incluso más desgarrador que el fallecimiento de mi papá y de mi mamá. Y para muchos fue como polémico. Lo que pasa es que esto fue mío. Que yo nunca más voy a sufrir por amor como sufrí esta vez. No es fácil, no fue fácil, no sigue siendo fácil. Hoy tenemos la relación justa y necesaria por las nenas, pero no tenemos la relación que por lo menos a mí me gustaría tener.
1: No me gusta que haya quedado dolida y que no tengan la relación que a ella le gustaría. Igual en general de las dos partes siempre dicen, queremos tener buena relación y no sucede. Es como Nicole, que ella dice que siempre quiere tener buena relación con Cubero.
2: Claro.
1: Bueno, hay algo.
0: ¿Cuánto
1: que
0: habrá
1: no
0: sufrido por la muerte de la mamá y el papá? ¿Puede por ahí?
2: No hay que. No nos metemos en ese tema.
0: No nos metemos.
2: No.
1: No, bueno, lo metió ella.
0: Porque ella comparó.
2: No, bueno, menos, en principio menos que su separación. Eso lo sabemos.
1: Me llamó la atención esa frase. O sea, todavía
0: pobre,
1: no.
0: La mamá y la papá del cielo diciendo, pero Chechu.
1: Todavía no se me murieron, pero digo, pensé que era. Que era más fuerte que un dolor de separarse.
0: No, es que debe ser doloroso si estás enamorada. Que, primero que te digan que no te quieren más o que vos te des cuenta de eso, debe ser muy doloroso.
1: ¿Pasaste? No pasaste vos.
0: No pasé.
1: No pasaste porque fuiste el malo vos.
0: No, no, son muchas historias.
1: Fuiste el malo.
0: Es que a él no me pasó.
1: Fuiste el malo.
0: ¿A vos te pasó?
1: No.
0: ¿Nunca en tu vida que alguien te dijera, Tamara,
1: no te quiero más?
0: ¿Fue?
1: No.
0: ¿No?
1: No, no, por las dudas me voy antes. Para no pasar por eso.
2: Ya cuando bueno, la vez
1: me después de escuchar a Chechu, yo no quiero pasar por eso.
0: Entonces,
1: primero
0: eso. Bueno, además es una familia armada, o sea, se te desarma tu vida. Es decir, solamente es comprensible que ella se haya sufrido.
1: Pero vos
0: mucho.
1: Que no tenés papás, ¿no te parece comparable sufrir por amor?
0: Sí,
1: o perder a los papás.
0: Sí, yo creo que es más doloroso. Porque uno piensa que podés perder a.
1: Lo que ella dice es: esto me pasó a mí. Es como, bueno, claro. La muerte de mis padres es algo que va a pasar. Esto era como, me está pasando a mí, que me está dejando y estoy sufriendo.
0: Igual le voy a decir a Chechu que decirle algo positivo. Si uno se enamora o no de nuevo, no es una decisión que se pueda tomar.
2: Bueno, ella salía con alguien hace
0: en
2: poquito.
0: En medio de las rupturas, no, uno dice, no voy a sufrir más por amor, y después.
1: Vos decís que.
0: Es la vida.
1: Pero va a rehacer su vida, decirle algo positivo.
0: Sí, sí, es divina, es talentosa, es creativa.
2: Mira cómo la conoce. ¿Cuántas veces la viste, Ernesto, además de las revistas?
1: ¿Qué hace Chechu Bonelli?
2: ¿Cuántas veces charlaste? Creativa, dijo.
0: No voy a aceptar.
2: Creo.
1: Te das cuenta de lo que es un periodista, ¿no? Él le tirás. Tema de hoy, Chechu Bonelli.
0: Culta.
1: Y él,
2: creativa, culta.
1: Contanos qué sabes de Chechu.
0: Interesante.
1: Que arranca. Esto lo aprendió con la nata.
0: No voy a aceptar que me
1: esto lo aprendió con la nata. Nunca digas no sé, le decía la nata. Nunca digas no sé quién es este personaje. Vos...
2: Chamuyana, claro.
0: Manda Frutelli. Es un montón de Chechu Bonelli.
1: ¿Qué hizo?
0: No pienso sentar que me tomes examen.
1: Ah, vos me haces esto, examen de porcentaje cada rato. ¿Cuánto es el 25%? Yo te pregunto.
0: El 25% de 12, te digo, bestia. ¿Cuánto es el 25% de 378? El 25% de 12. Y no me lo sabés decir.
2: No, mira, lo voy a saber. No querías responder lo que mi compañera te pregunta.
1: Gracias, Yami. Porque está escapando de Chechu Bonelli.
2: No escapes.
1: Una cosa que haya hecho Chechu Bonelli.
0: Eso es nada. Es obviamente creativa, talentosa.
1: Chao, cerrada con
0: una. Vas a ver qué va a rehacer su vida, se va a enamorar y va a volver a sufrir. Vas a ver.
1: No, Fátima Flores decía lo mismo.
0: O no, sufría el otro, así sufría el otro.
1: Sí, decíamos, Yuyito González decía lo mismo. Era como...
2: Creativa, talentosa, una mujer que
1: así
2: se repone
1: el periodismo. Así.
2: Que se repone el fracaso.
1: No, no
0: sería el escondido.
2: Qué sobrecito de azúcar.
1: No el Zamp. Cerrá la columna como quieras.
0: Oscurita, creativa, talentosa,
1: no,
0: equilibrada.
1: No, pero no decía lo mismo.
0: Criteriosa.
1: Es una vergüenza.
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0: 25 minutos pasaron de las 10 de la mañana en toda la República Argentina. La temperatura, Yamil.
1: Bueno, 9 grados, una décima la temperatura. La sensación térmica, 8 grados, 1. La máxima para hoy, 13 grados.
0: Obviamente tenemos una mañana muy cargada porque así se llama la sección que todos los días, en la que todos los días Noe nos cuenta las noticias de la mañana en su mirada fitopaecista, carpinchista,
2: soltera,
0: progresista, feminista. O sea,
2: Todo lo que hiciste, todo lo que quieras.
0: Y ahí viene una mañana muy cargada. Adelante, Noé.
1: En este momento, el presidente Javier Milei y el ministro de Economía, Luis Caputo, están festejando en redes sociales la cosecha récord. Publicó el ministro de Economía los números, un máximo.

histórico de 163 millones de toneladas, un crecimiento interanual del 21,25%, más dólares, así que están festejando en este momento en el gobierno. Se complementa esto con el anuncio de ayer de baja de retenciones, lo comunicó el presidente de la Nación en la Bolsa de Cereales de Rosario, en un momento en el que nadie se esperaba un anuncio de este tipo. Le baja las retenciones a partir de junio al trigo y a la cebada del 7,5 al 5,5, y dijo que

0: Muy delicado, pero bueno, también eso forma parte de la agenda, si podemos también nos vamos a detener en este tema. Y Vero, ¿qué más?
1: Bueno, lamentablemente Christian Petersen otra vez es noticia por un tema de salud, que después lo vamos a profundizar, y te vamos a contar, viste que los encuentros, las entregas de premios tienen como esta parte tan interesante también, que son las declaraciones de los actores que podemos ir viendo después, en este caso Natalia Oreiro, que habló acerca de lo que pasó en los Martín Fierro, y otra vez volvió a referirse a la particular crianza que lleva adelante de su hijo, ¿no? Que tiene que ver con la inteligencia artificial y todo eso, y me parece que está bueno para escucharlo y reflexionar.
0: Bien, ya volvemos.
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9: Veinte minutos para la una de la tarde. Se viene Belgrano versus River, River Belgrano en Córdoba, en el Kempes. Y nos queremos asomar a lo que está pasando en Córdoba. Tiene la amabilidad de atendernos Carlos Ouriet, el Bocha, relator histórico de Cadena 3, para contarnos un poquito el clima que se está viviendo. Carlos, ¿cómo estás? Reinaldo Siete Cases te saluda en Radio con Vos.
10: Hola, Reinaldo. Qué gusto, hermano, qué gusto, porque te veo desde muchos años, tengo una admiración, un respeto muy grande por tu laburo, así que es una alegría estar hablando con vos y bueno, en un momento de Córdoba convulsionada, ¿no?
9: No, me imagino, imagínate. ¿Qué te parece, no? Porque están, a ver, los hinchas de Belgrano que quieren que se les dé el sueño de campeón el domingo, pero deben estar los de talleres, los institutos, tratando de que bueno, esto no ocurra, ¿no?
10: Te voy a hacer un... yo estoy en este momento en una clínica por un problema de salud de mi señora, acá en Córdoba. Y para que vos entiendas lo que está pasando, bueno, la gente te conoce, yo hace 40 años, Reinaldo, que sigo al fútbol de Córdoba, imagínate.
9: Lo sabemos, sí.
10: Bueno, y la gente te saluda, y se me acerca un tipo joven, 35 años, y levanta su suéter, y tenía un aparato abajo del suéter, que es para medir, ¿viste ese aparato que te ponen para controlarte la hipertensión?
9: Sí, un holster, creo que se llaman, sí.
10: Dice, Bocha, vengo a ponerme esto porque estoy... O sea, es para que te des una idea, claro, de cómo se vive este momento en Córdoba. Qué locura, una cosa de loco. Es la tercera final que va a jugar un equipo de Córdoba en primera división, Taller en el 78, Racing en el 80 y ahora Belgrano. Y bueno, imagínate nada más y nada menos que frente a River, así que el hecho todavía lo magnifica más. Lo bueno que el sorteo, cuando se hizo el sorteo para ver dónde se juega la final, tocó Córdoba y bueno, y se va a jugar acá, pero va a haber el estadio va a estar dividido con las dos parcialidades de la misma cantidad de gente, así que
9: está
10: bueno.
9: Está lindo eso.
10: Sí, eso está bueno, y debería haber existido desde octavos de final hasta ahora, ¿no? Dar la posibilidad de que haya dos públicos en todos los partidos, eso está bueno porque es una condición folclórica que no puede faltarle al fútbol, así que qué bueno. Pero bueno, las finales no tienen pronóstico, las finales no tienen...
9: ¿Le asignás porque lo venís siguiendo a Belgrano de más tiempo? Nosotros lo miramos, creo que cada uno que nos está escuchando ahora lo ha mirado cuando jugó con el equipo, con su equipo quizás. Pero ¿qué expectativa le asignás? Porque bueno, siempre River parece que es el favorito, ¿no? Cuando juega River Boca en general pasa eso.
10: Sí, es un tipo jodido, Reinaldo, para decirlo futbolísticamente. y desde la tribuna, un tipo jodido, un tipo jodido, que te jode, que no te deja jugar, que te y que por ahí te castiga. Y bueno, fíjate que Argentino Junior juega bien, estaba prácticamente fuera Belgrano dos veces, primero en la cancha y después en los penales, y sin embargo pasó, le ganó con autoridad Unión, ganó el clásico, y esto fue un resorte anémico muy fuerte. Claro. Ganó a Talleres en ese mismo estadio que va a jugar el domingo en el Kempes, ante más de 60.000 personas que tenía Talleres. Ahí no había

0: público visitante, o sea que eran todos hinchas de Talleres, y le gana ahí el clásico después de 20 y pico de años que no le ganaban por los puntos. Y entonces esto habla claramente de que el resorte anímico de Belgrano es muy fuerte. Del otro lado, River. Y sí, viste, y sí, hay plantel, hay patrimonio, hay recambio, hay un montón de cualidades que hacen de que River sea siempre River, Boca, como vos decías, sea siempre favorito, pero bueno, no sé, no tiene pronóstico, por dos razones. Primero, porque las finales no tienen pronóstico, y segundo, porque en el mata-mata Reinaldo puede ganar cualquiera. Esto te ha demostrado la Copa Argentina, donde un equipo de tercera le gana a un equipo de primera. En el mata-mata hay que ver quién se levanta mejor, sí. Hay que ver quién. Y sí, y bueno, habrá que ver qué pasa. Lo bueno es que el fútbol de Córdoba empieza a levantarse. El año pasado Talleres le ganó a River, justamente una final en Paraguay por la Supercopa Internacional. Y ahora me ganó otra vez contra River por el campeonato de primera división. Así que bueno, en buena hora para Córdoba, ¿no?
1: Sin ninguna duda. Carlos, muchísimas gracias. Queríamos pulsar un poquito cómo se está viviendo la cosa allí. Te deseamos además una muy buena transmisión el domingo con Cadena 3.
0: Bueno, hermano, te mando un abrazo, Reinaldo.
1: Gracias, El Bocha Uriet, uno de los relatores históricos que tiene Córdoba, que sigue el fútbol de Córdoba. Yo voy a estar la semana que viene en Córdoba. Se hace el Congreso de FOPEA, el Congreso de Periodismo. Está buenísimo eso, Se pueden anotar los que puedan ir a Córdoba en la Facultad de Blas Pascal. El viernes vamos a hacer la mesa de cierre con Jairo Estraquia. Así que, pero hay actividades desde el miércoles, creo. Así que los que tengan ganas se pueden allí anotar. Después el sábado presento Cabrón en Córdoba. Hoy en Rosario, de paso lo digo, porque me voy a olvidar, esta tarde a las 7:30 de la tarde en el Centro Cultural Fontana Rosa. Allí voy a estar con Sandra Corizo, que va a cantar algunas canciones, con Pablo Feldman, mi colega, que además conocía bastante a mi papá, y yo al Del, ¿no? Yo lo tuve de jefe al Del. Así que, mira, gran tipo, por cierto. Y Elisa Belman, que es, además de una buena novelista, es psicóloga, y en este proceso
2: hacía falta, sí. Y te iba a preguntar si iban a llamar a una psicóloga.
1: Me estuvo haciendo algunas devoluciones muy buenas. Yo siempre me escribo con ella, ¿no? La conozco de la época de presidía Poder Ciudadano, de la época de Rosario. Así que me parece que va a estar lindo e interesante. Bien, ya que estamos con el fútbol, antes de irnos de acá, porque ustedes imaginarán, ¿no? La depresión de Noé Dance.
3: Pensé que iba a zafar de esto porque no estaba Fede Yáñez.
1: Porque Fede Yáñez se tomó el día hoy, sí, un tema personal.
3: Sí.
1: No,
3: no, pero para.
1: ¿Qué te pasó ayer? Yo te digo, yo vi el resumen, ¿por qué? ¿Por qué vi el resumen? Porque vi la palabra insólito.
2: Vamos, no pasa nada.
1: Debacle.
3: No lo puedo creer lo de ayer. No lo puedo creer. No puedo creerlo. ¿Qué pasó con nuestro arquero? Me parece
1: la jugada del empate.
3: Me parece insólito.
1: Fue rarísimo el gol. No sé lo
3: dos
1: que
3: veces
1: pasó.
3: La saca con la mano, nunca la llega a agarrar la pelota, la empuja, y a la tercera termina entrando insólitamente.
1: Es un gol rarísimo.
3: Y después la de Maravilla, que jamás en la vida yo criticaría a Maravilla Martínez.
1: Que se perdió un gol, eso
3: muchísimo,
1: no lo vi.
3: Pero sí, se perdió un gol que no se puede creer, porque decidió pararla para patear, porque no quería patearla con la derecha, supongo. Y se comió un gol.
1: Son esos días que te pasa todo lo que te tiene que pasar mal, te pasa.
3: Sí, realmente.
1: Que en el fútbol ocurre.
3: Pero tampoco estaba con tantas expectativas.
1: No, ya venía media capa caída.
3: Sí, ya venía medio capa caída. Pero igual, cuando estás viendo el partido, dices, che, ¿y sí?
4: Querés ganar, una vez que estás ahí, querés ganar. Es como el Martín Fierro, chicos.
1: Obvio.
4: No te importe. Cuando llegaste ahí, decís,
1: a mí no me importa y ya no me importa igual, ¿eh? Chicos. Ya no me importa. Bueno, quedó claro. Soy el único, yo me doy cuenta, soy el único que no le importa. Subí a un taxi ayer, me dice, ¿por qué no me lo regalaste a mí? Me dijo el tipo. O sea que sí, a gente le importa, a gente que le importa. Pará, el profe con un acto de caballerosidad, todos sabemos que es hincha independiente, no dice nada.
2: Nada.
1: Un lindo gesto.
3: Que
2: no hablo de torneos en los que no estoy participando.
3: Es que no puede, tú no estás participando.
1: Bueno, pará, hoy juegan Copa Argentina.
2: Sí.
1: ¿Sabés que mi presentador Pablo Feldman es fanático independiente? Se quería matar. Sí. Porque además no tiene. Hay poca chance de ir a verlo independiente en Rosario. Tenés una dos veces al año.
2: Claro,
1: pues
2: juegan en Rosario.
1: Juegan en Rosario, claro. Sí.
4: Y vos justo le hiciste.
1: Y justo le armé esto. Así que empecé. Es más, me conmovió. Le digo, mira, si querés faltá.
4: Y sí.
1: Nah, no venís y listo. ¿Qué vas a hacer? Yo lo explico. Pará, y en Rosario.
2: No, dejá, la voy a pasar mejor con vos que
1: me dijo eso. Pero en Rosario podés hacer eso. Te lo comprendí.

0: diría cualquiera. Sabés que yo tengo una anécdota muy buena con Fontana Rosa, hace como 20 años. No, yo estaba en Rosario, o sea, más todavía. Nos tocó presentar la primera novela de la saga de La Triste de Pérez Reverte. El primer libro de La Triste, creo que ahora son 7, 6, 7. Parque España. Bueno, me invitan de la editorial. Yo presentaba muchos libros porque me gustaba y además es una manera de acceder a los libros y a los escritores, claro. ¿No? ¿Sabés cómo valoro eso? Entonces, las editoriales habitualmente me decían, ¿querés presentar? No lo yo ahí lo conocí a Pérez Reverte y nos hicimos amigos porque fuimos a comer después. Bueno, me dicen, va a estar Fontana Rosa también y se va, mirá que viene el embajador de España. Era un acontecimiento.
1: Buen plan.
0: Un acontecimiento. Bueno, un viernes a la noche. Llegamos al Parque España, a los túneles que tiene el Parque España en Rosario, y Fontana Rosa me llama la atención, viene y me dice, a mí me parece que, si a usted no le molesta, yo quisiera empezar. Sí, por supuesto que sí.
1: ¿Quién se va a negar?
0: Bueno, cuando nos sentamos ahí, efectivamente, me dice, no, me dice así, después Reinaldo te hace preguntas, que él, yo no leí el libro todavía, te decía la justa. Hice una presentación muy divertida porque, es más, después creo que está viralizado lo que dijo del libro. Dijo que le parecía bueno el libro porque era corto, porque tenía dibujos, porque tenía letra grande.
1: Bien, excelente.
0: Sí, con todas cosas que eran ciertas. Y que era de aventuras. Y que era un libro de aventuras.
2: Perfecto.
0: Yo no me acuerdo ahora todo el texto, pero era muy gracioso. Decía, porque está mal que un autor te obliga a estar con él mucho tiempo, 2 o 3 meses. ¿Por qué voy a estar con alguien que no conozco 2 o 3 meses?
1: Espectacular.
0: En cambio, si vos estás 1 o 2 semanas, está bien. Bueno, es una cosa muy divertida. Pero una vez que terminó, jugaba Central, un partido que no tenía ninguna importancia, de la mitad del torneo.
2: Para vos.
0: Central Argentino Junior, pone, no sé, un partido que no era relevante. Terminó y dijo, bueno, y ahora me van a perdonar, los voy a dejar con... 7 Casas y Pérez Reverte, que van a hacer una presentación muy interesante, porque yo me tengo que ir a la cancha.
3: ¿Te cagó?
0: Ahora,
3: lo dijo ahí.
0: Se levantó de la mesa, encima tenés que atravesar, es una sala donde no te puede, no es que te va por un costado, tenés que atravesar el público. Bueno, la gente ovacionándolo.
3: Y dejándole ir a la cancha, no lo paraba.
0: Por supuesto.
1: Es más, se fueron con él, se levantaron y se fueron.
0: Yo no lo podía creer.
3: Quedando de Ñuves y sin de casa, claro. La victoria.
0: No, porque era un partido nada, que no tenía tanta trascendencia. Pero siempre me acuerdo de ese momento. Digo, yo hubiera hecho lo mismo, me linchan, ¿no? Pero era Fontana Rosa.
4: Me
0: ¿no?
4: fascina, entre otras, muchísimas otras cosas, pero para mí el cuento de Fontana Rosa que me cautiva es La Observación de los Pájaros.
0: Hermosísimo.
4: Me vuelve loco porque me siento muy identificado.
0: Muy identificado.
4: Con eso de que me hago mala sangre. Entonces, sí, bueno.
0: Es un clásico, ¿no?
4: No quiero. Claro, un clásico Central Newell's que él decide no verlo e irse a caminar por las calles de
0: claro,
4: Rosario.
0: Claro, como para no sufrirlo.
4: Para no sufrir y sufre el triple. Porque claro, está porque todo el tiempo pensando es en eso.
0: No, y empieza. Siente un bocinazo y dice, uy, a ver qué auto es. Ah, no, es un auto de tal calidad. Golden Newell. Golden Newell, dice. Sí, ese tipo tocó bocina. Mira el auto que tiene. 20 minutos. Y sí, 1-0. Y va. Elucubrando sobre el partido, se llama La Observación de los Pájaros, porque el último que ves es una bandada fuerte.
2: Espectacular.
0: Y se empatamos.
1: Buenísimo.
2: Espectacular.
0: Porque y los pájaros vienen de allá, del norte, no sé
2: toda
0: qué.
2: Toda su
0: va,
2: matraca
0: bueno,
2: mental.
0: Y tiene una frase, ese cuento maravilloso, que dice, escuchaba, porque él empieza a escucharlo por radio, sí. Y se va. Y dice, escuchar, y sirve para cualquier clásico del fútbol, no para Central Newell, escuchar un clásico por radio es como estar en una habitación a oscuras y que te caguen a trompadas.
1: Total.
0: Mirá la visión delirante, sí.
1: Wow.
0: Ahora, y espectacular.
1: Es,
0: ¿no?
1: Eso es lo lindo de cuando escriben cuentos sobre fútbol, novelas sobre fútbol, que no importa de qué equipo
0: no,
1: sea,
0: no, obvio,
1: que sí. Uno que ama el fútbol y ama su equipo, se siente tan identificado sin importar. Yo puedo leer algo de Sacheri.
0: Totalmente.
1: Y me conmueve igual, aunque
0: sea independiente.
1: Sea totalmente claro. Fanático de Independiente.
0: Es que sí.
1: E igual sentimos lo mismo, nos pasa lo mismo, sí, con distintos equipos, pero nos pasa lo mismo.
0: Los escritores que caben captar lo popular, ¿no?
1: Exacto.
0: Los que viven lo popular, lo entienden, entienden lo que pasa, claro. Y Rosario tiene esa dimensión de drama, porque no puedes escaparte, por ejemplo. Vos querés, hay partidos definitivos para Newell, por ejemplo, yo recuerdo que te tenés que meter en tu habitación. Y si tenés aire acondicionado, prender aire acondicionado. Porque aunque no lo quieras ver, a mí me ha pasado, Newell podía salir campeón de algún torneo, uh-huh. Y estando en Rosario, ¿cómo hago para no escucharlo?
1: Claro.
0: Porque te lo gritan sí. Los goles. Si no querés verlo, es muy difícil no verlo.
1: Y encima ya sabés el vecino de qué equipo es, entonces
0: por
1: si gritas sabés lo que está pasando.
0: Tenés que encerrar, tratar de dormir o meter en un cine.
1: Claro.
0: Entonces pasa eso todo el tiempo. Y en Rosario se vive en niveles... demenciales, es decir, la previa a un clásico en Rosario, por lo menos yo he visto, no sé, en un

0: un boliche que de pronto la gente se pone a cantar. Y se divide el boliche, se entra en Ñuble y se canta. Un boliche de la nada. Sí. En un momento determinado, de pronto pasa eso. Es muy raro. O se falta a la escuela. Yo eso sí creo que no lo han vivido.
1: Al día siguiente, sí.
0: Después
1: sí,
0: claro. de derrota de un clásico. Y porque allá, el problema
1: sobre
0: que tenés...
1: Sobre todo cuando se jugaba los domingos. Se jugaba los domingos, claro, traía el lunes y te quedas.
0: El lunes. Y encima, pero vos imagínate esto. Un curso de 30 pibes donde puede haber uno o dos que no sean de Central de Ñuble. Lo demás son todos Central de Ñuble. Entonces te la tenés que bancar.
2: No, es terrible.
0: Toda
2: es
0: la mañana, ¿viste? Bueno, qué locura el fútbol. Qué locura linda cuando no hay violencia, cuando se puede vivir con un poco de diversión. No es el día hoy donde la está pasando bien. No es.
2: No hace canchero tampoco, Reinaldo.
0: No, digo, a veces. Es eso.
2: Ahora, lo que genera también, les digo, en la librería viene gente y de lo que me habla, no me paran de hablar. Del tema de Central, de la discusión que tuvimos con Rey, y después viene gente de Racing y me dice, y decile al profe
0: claro, te pasa
2: que
0: factura.
2: Desde que murió Grondona solamente nos lleva.
1: Los veo así, los veo. Calla. Desde abajo, ¿qué? No se escucha, desde acá arriba no se escucha.
2: Lo que es el tema del fútbol,
0: Dios mío. Bueno, a ver, Vero, que mete vos tu tema, bueno, así cerramos esta hora con vos.
3: Bueno, hablemos un poquito de Christian Pettersen, que te acordás que el año pasado, cuando quiso subir al volcán Lanín, tuvo una situación de salud, estuvo 26 días internado en terapia intensiva, hubo muchas versiones acerca de lo ocurrido, y ahora también hay por lo menos dos versiones acerca de lo ocurrido. Después él salió a hablar, ¿no? Y contó. Ayer, en un programa de televisión, en LAM, dijeron que había entrado a internación con un brote psicótico, que estaba en terapia intensiva, que había entrado con su mujer, que lo habían derivado enseguida al lugar este que tratan personas con este problema psiquiátrico. Hasta que no dieran el parte médico, no se iba a saber bien qué pasaba con él. El hermano de Christian Pettersen, que también es un señor conocido, porque los dos hacían el programa juntos, bueno, salió a desmentir esto. Chris está en el hospital alemán solo para regular toda su medicación por su condición cardíaca, como estaba pautado con su médico. Hace 4 meses que está bien, mejorando de a poco su estado de salud. Todo lo que se tiró ayer fue que entró por un brote psicótico. No es cierto. El hospital igual hoy va a dar un parte médico. Yo digo, ¿por qué tanto tema alrededor de la salud de este hombre, ¿no? La verdad que es como que pareciera un misterio. Bueno, el hospital alemán, que es donde está internado, finalmente informó que se encuentra internado en la unidad de cuidados especializados. Bueno, dan el nombre del médico, recibe un tratamiento integral con adecuada respuesta a las intervenciones iniciales bajo seguimiento interdisciplinario permanente. Bueno, se preserva en todo momento el secreto médico y el respeto de la intimidad de Christian y de su familia, que es lo que está sucediendo ahora.
0: Bien.
3: Esa es la situación. Eso es lo que emitió el comunicado que emitió el hospital. Pero digo, cuando hay una persona, una cuestión de salud en el medio, viste como que ya no importa nada.
2: Sí.
3: Lo internaron, empiezan a decir cualquier cosa, otra vez brote psicótico, otra vez empiezan a hablar de temas alrededor de lo que les puede llegar a parecer. La verdad que nada.
2: Sí, ingresan en el hospital y empiezan a inventar, ¿no?
3: Empiezan a inventar de todo.
0: Claro,
3: seamos un poco más buenos, tengamos un poco más de respeto por la salud de las personas, más que nada.
0: Sin duda.
3: ¿No?
0: Empieza a aparecer, mira, están en la etapa de Infobae, del portal Infobae, este título: crece la expectativa de una visita del Papa León XIV a la Argentina en noviembre de este año.
3: Sí.
0: Te lo dije yo hace un par de meses, ¿no? Va a venir el Papa León XIV a la Argentina, ¿eh?
1: Pablo Quirno entró a Casa Rosada diciendo que venía a darle una buena noticia al presidente, una cosa así.
0: Debe ser esa.
1: Ahí infla un poquito.
0: Ahora, estamos hablando de la visita de un Papa que está confrontando con Trump, que está planteando el tema inmigración, veremos qué pasa, y en un momento donde la Iglesia Católica está también, ¿no?, con un compromiso muy fuerte con la cuestión social en la Argentina. Les recomiendo la homilía de Monseñor García Cuerva en el barrio Padre Mujica el fin de semana pasado, cuando critica muy fuertemente la idea de la tormenta negra, la intrusión en los barrios de la policía porteña, en el modo, en la detención de inocentes y además la calificación. Porque, a ver, se puede entender que uno haga un procedimiento. De hecho, en muchos barrios piden procedimiento de la policía contra el narcotráfico, porque son tierra de nadie. Pero claro, calificarlo como tormenta negra, hacer un exhibicionismo de eso. Bueno, la Iglesia, que está en un momento de bastante crítica a determinados modelos económicos y con donde no hay una relación fluida con el gobierno de Javier Milei. De hecho, el lunes está el Te Deum. ¿Se acuerdan qué pasó el año pasado?

0: ¿no? Sí. Sí, claro. Ahí va a estar Milei y sus ministros, y tiene que estar Jorge Macri, tiene que estar Villarruel.
1: ¿Es acá?
0: Acá, en la... Sí, porque... No, el único que lo cambió de sitio también, porque se llama Malcolm Bergoglio, fue Kirchner. Ajá. Pero en general se hace acá en la Catedral de Buenos Aires el Tedeum.
1: Porque te acordás que qué fue lo que pasó, un encuentro también hubo donde no le pusieron la silla a Villarruel hace poco. Tengo esta información así un poco...
0: Ah, no, eso fue en Luján. Eso fue en Luján, que no quiso ir porque
1: No querían que se siente en la misma... Sí. Ellos no querían que ella se siente en la misma fila.
0: En el mismo
1: fila.
0: Lado, en la misma fila, sí señor, eso fue en Luján. Veremos qué pasa el domingo. ¿Se acuerdan que no se saludaron, que Milei no saludó? Sí. ¿No? No le dio la mano ni a Villarruel, obviamente, ni a, ni a Macri, ni a Jorge Macri.
1: Ni a Jorge Macri.
0: Supuesto aliado del gobierno. Bien, veremos qué pasa, pero la atención periodística sobre el Tedeum va a ser importante en el marco... de estas dos cosas, ¿no? De las peleas internas del gobierno y paralelamente de lo que parece ya se confirma que es la visita del Papa a la Argentina. Lo que no pudo hacer Francisco lo va a hacer el Papa León XIV y veremos qué efectos tiene eso en la población y en la política. La una en punto.
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13: Seis minutos pasan de la una. Les decía que me quería detener en algo que contamos ayer, y es el testimonio que dio Julio César Silva, encargado del edificio en Recoleta, donde vivió durante mucho tiempo Cristina Fernández de Kirchner. En el marco de la causa llamada Cuadernos, que se está ventilando en este momento en los tribunales, pasó algo que fue muy impactante ayer, y es que se desdijo de lo que había declarado en el 2018. A ver, quiero que lo escuchen.
14: Cometí un delito y lo acepto, que firmé, pero no estaba de acuerdo con lo que ni lo leí. Cuando empezaba, porque a mí de una manera que no correspondía, y lo entiendo. Sé que un delito es firmar algo que uno no... La parte que dice que yo dije que Muñoz venía del 2007 a 2010 con personas y bolsos y movimientos, eso yo no lo dije eso. Que venían con bolsos y valija, no.
13: A ver, lo que dice Silva es que lo forzaron a hacer esta declaración. Es decir, él dijo que ingresaban bolsos al departamento. ¿Se acuerda la cantidad de notas que se hicieron con esto? Notas, programas de televisión. Bueno, a ver, sigamos escuchando al encargado del edificio de Cristina Fernández.
14: Tanto el señor Bonadío como el señor el juez y el fiscal, los dos.
13: Estornelli,
14: uno, ¿no?, entraba y otro salía y me preguntaban en varias oportunidades: tenés hija, ¿verdad? Yo lo tomé de una manera que no me pareció bien, de la manera que se expresaba. Porque a mí cuando me interrogaron me dijeron, usted viene acá, ya estuvimos en el barrio, ya sabemos el kiosquero, que nos dijo ya varias personas que vimos. Así que vos venís por el caso de los bolsos acá y vos ya viste, tenés que decir todo lo que viste.

0: realmente. Y después me dijeron, no te olvides nunca que vos tenés dos hijas. Y yo tengo tres hijos, un varón y dos mujeres.
1: Esto explica por qué no hubo filmaciones en los testimonios de arrepentidos. A ver, algo más sobre este testimonio que ha hecho, reitero, Julio César Silva, el encargado del edificio de Recoleta. Ahí, frente a ese edificio, lo recordarán, se asomaba Cristina. Ahí estuvo el intento de atentado también en su momento. A ver, escuchemos un poquito más.
0: Yo estuve en ese allanamiento 11 horas y media. Por ejemplo, en un momento, a las 6:30 de la tarde, no me puedo olvidar, cuando llamó el juez al comisario inspector que estaba a cargo, a los gritos porque se sentía, y le dijo que no había nada en el edificio, y dijo, se van a quedar hasta mañana, hasta que encuentren algo.
1: A ver, a mí me parece una gravedad tremenda, más allá de cómo se utiliza en el juicio, las defensas van a tratar de impugnar la acusación. A mí lo que me parece muy notable, porque ya me parecía en aquel momento, digo, ¿por qué no filman a los... A ver, un empresario que dice, yo pagué coima, ¿por qué no se filmaron? Un tipo que va a declarar como arrepentido, ¿por qué no se filma? Uno ve los procesos, las películas, y ve que habitualmente, en Europa eso es muy común. Es muy común que un testimonio esté filmado, porque deja tranquilo a todo el mundo. Sobre todo cuando tiene una magnitud como la que se le dio a este testimonio. Estoy seguro que ahora las defensas van a intentar impugnar, pero cuidado, no es el primero que dice Bonadío y Stornelli me apretaron para que dijera tal cosa. Bonadío y Stornelli son cabales representantes de este poder judicial que opera políticamente. Stornelli todavía es fiscal, un milagro laico. Solo puede ocurrir en la Argentina que un fiscal con la trayectoria de Stornelli siga trabajando como si nada. Pero bueno, Maíquez acaba de ser ratificado como camarista. A ver, es un poder judicial que no da garantías de nada. Fíjense lo grave que es para la República, para la democracia. Es un poder judicial, bueno, lo que pasa es que están todos a tono. Cuando vos ves que esta corte hace 2 años que no emite una frase sobre temas gravísimos que pasan en la Argentina, cuando vos tenés una corte que no ratifica la vigencia de la ley de financiamiento educativo, por ejemplo, que es algo tan obvio, que es algo que podrían decir, perdone, presidente, incluso Biden, le pueden pedir perdón, pero ya, mire, no podemos ratificar la vigencia de una ley. Somos sumisos, lo queremos mucho, estamos ideológicamente consustanciados con la marcha del gobierno libertario, pero no podemos dejar pasar esto. Porque es una vergüenza, porque es un bochorno, porque no se lo puedo explicar ni a mi esposa cuando me siento a comer los tallarines el domingo. O perdón, cuando la llevo a pasear por el yate. Bueno, desde ahí para abajo, este es el poder judicial que supieron construir. Porque no te quiero decir supimos, porque creo que cualquier persona común debe querer que los jueces sean jueces independientes, sean jueces honestos, sean jueces capaces. Bueno, no se da. La justicia federal argentina es un desastre. Pero es un desastre que genera consecuencias graves. Porque deciden sobre la libertad de las personas. Entonces, cuando vos te das cuenta que los poderosos nunca pasan problemas en la justicia, cuando vos te das cuenta que hay un sector político de la Argentina que no tiene nunca problemas por más que se la lleven en pala, cuando vos te das cuenta que hay causas que van a una velocidad y otras que se demoran años, y bueno, entendés todo. Yo lo que trato desde hace años es que entendamos que es clave esto, que es muy importante. Te diría que es lo más importante de lo que pasa en el país. Y estamos en un momento donde este gobierno está rediseñando el poder judicial de la Argentina. No toca la corte, porque la corte funciona casi como una repartición del poder ejecutivo. Entonces, ¿para qué? En un momento intentó, mal asesorado Milei, colocar 2 miembros en la corte. ¿Para qué? Si los 3 que están hacen la veña. Bueno, lo intentó, lo hizo mal, eligió mal los candidatos.

datos, no, pero políticamente, ahora incluso estaría con la capacidad de hacerlo. Insisto, hubo 14 senadores peronistas que levantaron la mano a la extensión por 5 años de un mal juez como Carlos Maíquez. Que lo hagan los libertarios, porque les cierra, porque está bueno tenerlo a Maíquez del lado del gobierno, es una cosa. Ahora, que 14 senadores peronistas hayan levantado la mano, por eso digo, estamos en un momento muy singular. Yo trato de que ustedes no se desanimen, es más, trato de que ustedes no se desanimen para yo tampoco desanimarme, pero el panorama es muy delicado. Insisto, hay una suerte de complicidad que avala esto. Por eso no encontrás este tema desplegado en los medios. Hoy apareció en Página 12, que también tiene sus intereses. Página 12, ¿por qué? Porque está muy cercano al kirchnerismo, porque es un diario que defiende esos intereses. Ahora, ¿y el resto qué hacemos? Porque esto es grave para cualquiera. Para cualquiera que crea en el libre juego de la República. Te está diciendo que un juez y un fiscal estuvieron operando y extorsionando para que testigos digan una cosa que no ocurrió. Ahora, ¿esto quiere decir que no hubo corrupción en el kirchnerismo? Sí la hubo. Lo que pasa es que vos, si tu intención no es juzgar un delito de corrupción, sino incidir políticamente, necesitas determinadas cosas. Y por eso no filman las testimoniales. Y por eso no filmaron los alegatos de arrepentimiento. Y cuidado porque este no fue el único. Hay una cantidad de empresarios que dijeron, me forzaron a decir tal cosa. Me obligaron a decir tal cosa. ¿Quiénes? Bonadío, que en paz descanse, y Stornelli, que no descanse en paz.

0: Arctic Monkeys, lo que estabas escuchando en radio con vos, 89.9, You Mind. 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
2: Actualizamos la información con testimonios. Habló Damián Arabia, diputado nacional de La Libertad Avanza. Aseguró que a la gente no le importa la interna tuitera. Lo hizo en la red.
3: ¿Qué sé yo? Si la discusión de Twitter entre A o B, yo creo que a los que nos están escuchando no les importa demasiado.
4: Esa ahora, por ahí cambio, no, pero la de Adorni sí, porque bajó el presidente. El presidente bajó muchísimo su imagen por defender a Adorni.
3: Las encuestas, viste, hace años vienen diciendo una cosa y después ocurre otra cosa. Entonces, me parece que nosotros nos tenemos que concentrar en hacer las cosas que creemos y que tenemos que hacer.
2: Daniel Pacerini, el intendente de Córdoba, cuestionó las condiciones que puso Milei para la reducción de retenciones. Lo hizo en Radio LED.
5: Está generando, por otro lado, ninguna decisión.

0: política para promover el empleo, el desarrollo económico. Anoche escuchaba las decisiones de las retenciones. Nosotros hace años que venimos pidiendo que las retenciones se eliminen progresivamente, pero cuando escuchás todo el discurso, faltó que el presidente diga, bueno, ¿y si Argentina gana el Mundial? Porque dijo, de acuerdo a cómo venga la crisis económica, y de acuerdo a esto, y si soy reelecto. Entonces, digo, faltó que diga, si Argentina gana el Mundial, en una de esas tenemos otra buena noticia. Y no quiero caer en la ironía por la ironía, pero me parece que a 2 años y 5 meses... queda claro que este gobierno nacional sigue el mismo derrotero que los anteriores, que no fueron reelectos, y este tampoco va a ser reelecto.
1: Sergio Berni, exministro de Seguridad de la provincia de Buenos Aires, habló de la situación del país, lo hizo en Futurock.
2: No respetaría nada lo que hizo Milei, porque hasta ahora es todo sufrimiento y nada de beneficio. Así que pondría nuevamente el país a trabajar. Obviamente que todos entendemos que el superávit fiscal es extremadamente importante, por eso, y así lo entendió Néstor Kirchner, que fue después de muchos años el primer presidente que tuvo superávit gemelo, y con eso logramos un despegue de una Argentina que venía totalmente vapuleada en el 2001. Hoy me parece que la situación es igual o peor que en el 2001. Capaz que no tenemos esa crisis social que vemos en la calle, porque todavía la clase media tiene un colchón de aguante bastante importante, pero me parece que sí, que hay que empezar a reconstruir la Argentina de cero.
1: Pasó a ser una discusión en el peronismo qué dejar eventualmente si ganaran el poder de lo que hizo Milei, ¿no? Aníbal Fernández, ex jefe de gabinete, habló sobre qué política justamente debería sostener el peronismo si es que gana, lo hizo en Gelatina.
3: ¿Vos querés saber si yo le dejo algo de lo que hizo Milei?
4: Sí.
3: Todo.
5: A ver.
3: Todo, no toco nada. Y empiezo a mirar pedacito por pedacito. Porque el esfuerzo que le hicieron hacer al pueblo argentino no se puede dilapidar, no se puede dejar del costado. Lo miro y lo saco si es como corresponde. Y lo miro y lo consolido, lo modifico, lo mejoro, lo que sea.
4: O sea, no tiene que haber una cosa pendular de ir hacia...
3: No, de ninguna manera, no.
4: Es fuerte esto que está diciendo, Aníbal. Es fuerte esto que
3: está diciendo. Yo lo siento así.
1: Mira, interesante, ¿no? Berni que dice no dejaría nada. Aníbal Fernández que dice dejaría todo. Y después voy fijándome fragmento por fragmento. Bueno, es una discusión que se viene dentro del peronismo si es que logra articular una propuesta alternativa.
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1: ¿Con qué vendrá a alterar este mediodía Rodo Rage?
5: Vamos a hablar hoy de un tema realmente importante, esos temas que definen a la sociedad, que definen la gastronomía, que definen el placer de salir y poder relajarse un poco cuando uno sale y va a gastar su dinero en un lugar, etc. Y es el tema de la música en vivo en los restaurantes.
9: ¿Qué
5: nos pasa cuando llegamos a un restaurante? ¿Qué? No te escucho.
1: ¿Qué?
5: Yo te decía, no sé si me escuchás bien ahora, pero estoy un poco fónico porque ayer justo fui a un lugar donde estaba tocando un guitarrista.
1: Sí.
5: Entonces costaba un poquito hablar ahí adentro. Hay muchos restaurantes con show en vivo.
1: Sí.
5: Hay muchos.
1: Pero pará.
5: Sí.
1: ¿Y qué te molesta?
5: En un principio, casi todo. Digo, en un principio, por default diría, me molesta todo eso. Toda esa situación.
1: No querés mucho, no querés show.
5: Mezclar restaurante con música en vivo para mí tiende al fracaso. Hay excepciones, las vamos a charlar, pero tiende al fracaso.
1: Pero pará, ¿y por qué no te vas a un lugar donde no haya música en vivo? ¿O que no te avisan?
9: Ah, Reinaldo.
5: Lo primero, muchos restaurantes no te avisan. Muchos restaurantes no te avisan que hay música en vivo. Porque una cosa es ir a una cena show.
9: Sí.
5: Eso es una cosa distinta.
1: A los lugares estos donde sabes que tenés, claro, no sé, como el vivo, por ejemplo.
5: No, eso es casi lo contrario, que también es un gran tema y me encanta lo que hace el vivo, porque son los pocos lugares de shows que tienen algo rico para comer.
9: Eso es un planazo.
5: Eso para mí es el mejor plan, porque ese lugar está pensado por la música.
1: Pero claro, vos vas ahí a ver el show, no a comer. Después comés.
9: Claro,
5: porque además elegís el show.
1: Está bien.
5: El primer problema de todos cuando vas a un restaurante y hay música en vivo es que vos no vas por el show. Muy raro, porque muchas veces ni siquiera sabés quién va a tocar. Digo, hay música en vivo, es casi un genérico. Vos llegás y después te vas a enterar ahí qué música es, porque no es que están promocionando un show de una persona, sí, que pagás una entrada y decís, che, yo quiero ir a ver cómo toca esta persona jazz, cómo toca esta persona bossa nova, cómo toca esta persona rock, lo que sea, y ya que estoy, comer algo. Vas a un restaurante y de golpe encontrás, mira, hay como un escenario puesto.
9: Sí,
5: y de golpe a las 9:30 de la noche, 10, empiezan a subir gente, empiezan a tocar una batería chiquitita, no sé qué. Y decís, pero pará, yo no pagué para esto, yo
9: sí,
5: quiero
9: estás
5: comer.
9: Estás pagando para eso también.
5: Bueno,
9: además,
5: ¿por qué hay música en vivo en los restaurantes? Es una de las preguntas. Hay muchos motivos. El más trágico sería ocultar la mala comida que ofrecen. ¿No?
1: Uy, qué heavy.
5: Es demasiado arriba, ¿no?
1: Un poquito duro. Sí.
5: No, bueno.
1: Según Rodo Rey, atención agencias, todos los restaurantes que tienen música en vivo tienen mala comida.
5: No siempre, pero bueno, hay algo de mi comida no te alcanza. Vení, te voy a poner algo más, porque yo sé que con esto, bueno, comes en muchos lugares, como no es tan bueno lo que te voy a ofrecer, vení a disfrutar la música.
9: Hay gente que le encanta, qué sé yo, no sé.
5: Hay gente que le gusta, claramente, hay lugares que lo hacen mejor que otros.
9: Sí.
5: Lo que pasa es que para mí hay muchos errores en la música de los restaurantes.
1: ¿Te refieres solo a la música en vivo o también a la música de audio?
5: No, bueno, la música de audio es todo un tema aparte, que también es, el tema de los playlists son tremendos, hay una confusión ahí.
1: A mí me molesta estar muy fuerte.
9: Sí, claro.
5: Yo creo que hay restaurantes que lo pueden tener fuerte y juegan, es una estética de juegan y dicen, bueno, juego a este y soy medio bar, medio restaurante.
9: Porque te
5: y bueno,
9: suben
5: es
9: la
5: eso.
9: Música después de las 12, que quiere decir otra
10: eso
9: cosa,
10: está bueno.
9: ¿No?
5: Pasa que muchas veces las playlists de los restaurantes no hay una playlist real, sino que la maneja el camarero de turno,
9: sí,
5: el humor del cajero, de donde se va todo al carajo. Decís, bueno, ¿por qué esta música? Porque alguien tuvo ganas de poner esa música, no es que hay una idea detrás de, che, este bar o este restaurante tiene que ver con esta música.
9: ¿Cuántos problemas?
5: Hay un montón de
1: problemas. Ponen radio.
10: Es verdad que es un tema el de la música, hay que pensarlo. De golpe vas a un café y está sonando reggaetón. Y vos
9: te vas.
10: No te gusta.
9: Y listo.
10: Sí, no, sin duda te vas.
5: Sí. Pero tal vez estás ya sentada tomando tu café y ahí te pone el reggaetón.
9: Sí. Mirá, a nosotros nos pasó con mi amigo Marce, perdón, ¿no? Que te cuente esta experiencia personal, que estábamos entrando al lugar y decía, en un ratito, Chini, Pupi, no sé qué. Yo le pregunté y le dije, ¿esto dura mucho? No, me dice. No, dura 20 minutos más o menos. Canta unas canciones tranquis.
10: Claro.
9: Mentira.
10: Uy, no.
9: Duró toda la comida. No te dejaban comer porque te hacían hacer palmas y cosas. Te ponían así para cantar. En una esquina emblemática de Buenos Aires, imagínate. Yo me recalenté al principio. Mi amigo dijo, o nos subimos a esto o y terminamos cantando.
1: Y sí,
9: honrar la vida.
5: El famoso relájate goza. Es que pasa algo de eso. O sea, hay una situación de la música que ¿para qué funciona? Para tapar silencios incómodos, pero a la vez tapa también conversaciones interesantes. Digo, juega a los dos lugares. Vos querías charlar con alguien, no podés charlar con alguien si hay música en vivo. Y lo peor de todo es que para mí hay dos caminos que hacen los restaurantes. Uno es, o eligen músicos mediocres. Mediocres no como malo. No estoy diciendo como malo. No. Mediocres como
1: todos los músicos.
5: A vos te gusta el glosario, a vos te gusta hablar
9: banco,
5: bien.
9: Chicos.
5: Mediocre como algo de básico. ¿Cómo decir? Bueno, algo que no moleste. Digo, una música ahí que pase desapercibido o te traer un cantante que tenga ínfulas, que ambición de cantante.
1: Sí.
5: Cuando es un cantante con ambición de cantante, le re molesta que no lo escuches.
9: Sí,
5: a mí me pasó,
9: verdad,
5: fui había una música, una cantante que a mí me fascina. Era un día de mayo, estaba para mí una de las mejores copleras contemporáneas de Argentina, que es Mariana Baraj, mira, hace unos años.
1: Sí.
5: Estaba re enojada que nadie la escuchaba. La había llevado a una bodega, no sé qué, a hacer música. Y tiene razón, ella es una artista de la hostia, buenísima, pero no estábamos ahí para escucharla, estábamos ahí para comer un locro.
11: Estaba anunciado show,
5: no,
11: cena show con
5: era 25 de mayo, comamos locro, no sé qué, había gente.
1: ¿Qué pasa con los artistas
5: invitada?
1: Que entran y dicen voy a cantar unos temas y te cantan unos tangos, ponele, viste que pasa mucho eso, ¿no?
10: A mí eso no me molesta.
5: Pero primero, no tiene estructura, no te van sin
1: canta sin micrófono,
5: es un unplug que funciona un poquito mejor, porque además los restaurantes normalmente no están preparados,
1: el ambiente no está acustizado,
5: los equipos de música no son los correctos, digo, es lo contrario a bebop.
1: Sí, digo, o a Berlín.
5: Vos a bebop le puedes decir, che, tenés una buena copa, tenés una buena vajilla, porque es lo que le dijiste,
1: sí.
5: Te voy a dar comida, dame eso, y lo hace. Ahora, un restaurante no puedes decir, che, tenés insonorizado el lugar porque cada tanto tenés un show o porque decidiste poner show.
1: O sea, no

casi inevitable. O sea, uno de los aspectos para una vejez lo más cordial posible, por de alguna manera, es tener un grupo de relaciones, socializar, como yo digo.

0: por precio, con calidad dudosa, pero bueno, lo compras por precio y cada vez menos lo compras por precio, lo compras por las prestaciones que te da de rendimiento, de sofisticación, hasta de lujo, lo que está pasando muy, muy fuerte, y están arrasando en todos los mercados, se están convirtiendo. En la Argentina lo vimos muy fuerte.
1: Acá hay un cupo, ¿no?
0: Sí, te escupo, tenés el, te acuerdas el famoso barco que vino. Hoy BYD tiene lista de espera, con el cupo que tenía sos.
2: Hay mucho problema.
0: Cuando vinieron,
2: ya. Y porque hay gente que va a decir, che, quiero comprarlo, bueno, tenés 90 días, no sé, te dan como...
3: Bueno, pero con Toyota también pasaba, ¿no? Pasa.
0: Sí. Pero... Ese es el gran temor, es siempre el tema de repuesto, no, porque con autos importados en Argentina.
1: ¿Cuánto es un auto de entrada? No entiendo. ¿De
0: precio? Sí, sí, tenés $20,000, $20,000, $30,000, tenés autos muy competitivos.
1: Es más barato que algo con...
0: Y ya están en a la par de autos tradicionales.
2: Y mira, un tradicionales, bike, por ejemplo, hay una marca llamada Bike.
0: Sí, que la otra que viene, muy fuerte a nivel mundial. Son dos.
1: China.
0: Sí, las dos chinas fuertes.
2: BYD, y vos podés conseguir un auto, no sé, estoy diciendo una SUV que compite con la Toyota, si querés, por $5,000 menos o $4,000 menos. O sea, son números muy competitivos. Después habrá que ver el poder de reventa.
1: Y acá no producen nada, porque Argentina tenía este sistema integrado con el Mercosur.
0: Todo importado, todas estas marcas. Alguna excepción en Brasil, te acordás, se quedaron con una planta que tenía Ford en Bahía, que están armando algo.
2: El Super Rig es para eso, se supone.
0: Hasta ahora son lo que hicieron solamente en Sudamérica, tenés esa planta que está en Brasil, que es más, funciona como una, dirían, algo parecido a lo que era Tierra del Fuego con la electrónica, más armado de ensamble que fabricación. Sí. A nivel mundial lo que están haciendo, lo que está pasando, es que estas fábricas concentran casi toda la producción en China. Lo que está yendo son las marcas occidentales. Las de Detroit, las de Alemania, las italianas, se están mudando a China, porque se están haciendo algún tipo de alianza porque ven que no pueden competir contra los chinos.
1: ¿Sabes qué? Yo cuando me mudé a Estados Unidos, que fui de corresponsal, me mudo a una especie de barrio, qué sé yo, y tenía de vecina una mujer que había sido obrera de una planta de una de estas empresas norteamericanas tradicionales del cinturón industrial de Estados Unidos y qué sé yo.
0: La zona de Detroit y Michigan, toda esa zona donde están.
1: Claro, yo había ido a comprar un auto que era el más barato que había porque no tenía ni crédito ni nada, estaba recién llegando. Me fui con un Toyota Corolla, pero me fui con Corolla porque era el más barato. Acá es un auto de alta gama, pero en Estados Unidos es el auto de entrada. Y vos sabés la desconfianza que a ella le despertó que no tuviésemos un auto norteamericano. O sea, le parecía como ofensivo, ¿entendés? Que nuestro auto fuese un auto japonés, ¿entendés? O sea, fue difícil en el inicio.
0: Ahora se potencia, tómalo por potenciado con China, digamos, autos chinos, claro, que Estados Unidos es el mercado donde más, como más freno por un tema de protección de las medidas del gobierno de Trump, que sigue siendo muy proteccionista, y también por el consumidor, que el consumidor es muy nacionalista.
1: Es muy el
0: con los autos, bueno, porque es como el símbolo.
1: Claro, se les va cierto orgullo.
0: Exacto, sí, no hay una defensa de la industria.
2: De hecho, mira, te voy a contar una cosa. Sí. El Renault Koleos, como uno tope de gama, que es el Renault Koleos Tecno, lo fabrica Geely. Lo diseña Geely, que es una marca china de auto. O sea, es una automotriz francesa cuyos autos ya lo están diseñando los chinos. Así que
0: hay con todo tipo de alianzas, juro, porque no saben cómo competir. Te digo, hay dos cosas. Una, lo que decía Claudia, el tema de repuestos siempre la gran duda. Hoy no tenés problemas. El problema es si cambio de gobierno, cambio de modelo económico, si cierra las reglas, la apertura. Y dos, hay un impacto que la industria nacional. Hoy se conoció, esta semana, que cerró un autopartista. Alguien que es
1: Pirelli,
0: una empresa
1: después cierre Fate de neumáticos.
0: Fate quedó como el fenómeno más Pirelli, grande. Pero ahora, esta otra planta cerró, que hacía butacas para General Motors en Santa Fe, porque está cayendo la demanda, no de las butacas en sí, sino del fabricante, digamos, el General Motors de la planta.
1: Bueno, y dice que están sobreestoqueadas las automotrices que producen.
0: Es un fenómeno global que está pasando, es cómo se está reconvirtiendo la industria y que va a impactar en los países que tienen industria. Argentina. Siempre se enorgulleció de tener una industria automotriz, autopartista muy importante. Va a sentir las consecuencias mucho más fuerte que otros países.
1: Alfredo Sáenz.
4: Respira profundo. Tómate 5 minutos. Ya volvemos. Tarde para nada. María O'Donnell.

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0: ¿Claudia está de acuerdo?
1: Sí.
0: Acá la compré. Eso ya cerró la grieta. Acá
2: creo, la grieta, verdad.
0: La grieta. ¿No hay grieta acá?
3: No, a ver, déjame ver a Claudia. No hay grieta.
1: A ver, la grieta la voy a hacer yo mismo porque voy a hablar de cierta decadencia, pero.
4: Bueno.
1: No, bueno, se viene un fin de semana muy lindo. A ver, se vienen tres días gastronómicos muy potentes.
0: Muy potentes.
1: El más claro.
0: Mañana cumpleaños el obelisco.
1: El día más claro.
3: Hoy cumpleaños Bren.
1: Eso es lo de menos. Eso es lo menos, el obelisco no existe frente.
0: Va a haber actividad alrededor del obelisco.
1: Apenas existe frente a todo esto.
3: Bren la
0: una. ¿Qué son tres días muy potentes de la gastronomía?
1: A ver, 25 de mayo.
0: El locro. Sí.
1: Patria es el día gastronómico del año.
0: Me mandé un pollo al disco y tengo mucho reproche familiar de que me salté el locro.
1: Yo casi te diría que el 25 de mayo es más fuerte gastronómicamente que Navidad. O está ahí,
0: no,
1: se tocan.
2: Ya empezó.
1: Lo que tiene el locro es que tiene más exterior de la casa. O sea, la Navidad es muy, muy hogareña. Pero bueno, aparte de eso, mañana y pasado, sábado y domingo, hay un festival muy lindo, por primera vez que se hace, en el barrio La Boca, que se llama Fugaceta Fest. Se va a festejar la Fugaceta.
0: Oh, la potencia del fin de semana largo está dado por el Fugaceta Fest.
1: Sí, y por un barrio, por La Boca, que es un barrio interesante para hablar de pizza. Van a ser dos días. Primero paso los datos duros para que la gente los pueda anotar. Mañana, sábado y domingo, 24, de 12 a 18, es decir, de mediodía y toda la tarde, en el predio que está queda en la esquina de Iberlucea y Suárez, en plena Boca. Se hace un evento, entrada gratuita, muchas pizzerías ahí adentro, música, shows, etcétera, todo alrededor de tal vez la pizza más argentina de todas, que es la Fugaceta. Yo varias veces hablé en este programa de pizzas y siempre dije que la pizza argentina, especialmente la pizza porteña, y cuando digo la pizza porteña, tengo que decir que es la pizza boquense, porque la pizza porteña nace en La Boca con los inmigrantes italianos, que son en su mayoría genoveses. No, bueno, fue ahí donde arrancó la fainá, la focaccia y de ahí la pizza.
4: Una persona que no sabe de fútbol y se mete en este problema.
1: Sí, estoy hablando de un barrio, no estoy hablando de un equipo.
3: Es lo mismo. Allá de no que, diferenciamos.
0: ¿Vos estás diciendo que la pizza que la bandera de la 12 nació tiene... en La Boca?
1: Sí, claro. Sí, eso
0: ¿la bandera de la 12 que tiene?
1: La bandera de la 12 tiene un símbolo de un pizzero, de Pedrín el Fainero, ¿no? Se llama Pedrín el Fainero, que es una figura de un radioteatro en los años 40, y vos mirás la bandera enorme y tiene en el medio a un señor con bigotes bien italiano llevando una pizza a la mano.
3: En mi casa no se come pizza por eso.
0: Nunca me di cuenta. ¿Cómo no se come pizza?
3: No se come pizza por eso.
0: Dale, déjate hinchar.
4: Mentira.
2: Rodo, ¿y qué va a ser la...? Me interesa. Me lo
0: ¿La Fugafest? ¿Te estás por ir al Fugafest?
3: ¿Cómo es? ¿Hay discurso inaugural?
0: No, me liquida que termine a las 6 de la tarde.
1: No, bueno, este es un evento diurno. Lo primero más interesante, no, está el, es un
2: sí, paseo. Este
1: la Boca es un paseo diurno, está sí, bien. La Boca es más diurno, como paseo que nocturno, yo acá, caminito, todo eso. Y esto está muy cerca, está a 200 metros de caminito. Lo primero lo interesante es pensar la Fugaceta, porque la Fugaceta es una pizza que solamente existe en Argentina. Cuando uno piensa en las grandes pizzas argentinas, hay más de una.